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0: 7 y 27.
1: Música, muchachos. Así, conjunto mensajeros del Perú, para Cusco, Arequipa, Tacna,
2: Juliaca, Cuyabamba.

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importante, como siempre, sonreír en la vida. Es importante también regalarnos un momento de tranquilidad, de felicidad, de mucha emoción y, por supuesto, lleno de sentimientos. Eso es muy importante en la vida de cada uno de nosotros. Bienvenidas, bienvenidos, como siempre, el saludo a nombre de todos los chicos que laboran en esta radio ahí en tu ciudad. Ya estamos en el aire. Hoy es lunes 28 de septiembre y nos quedamos ya hasta las 11. Ok, de verdad es que es un placer inmenso de quien habla, Pepe Ponce. Simplemente de darte la bienvenida. Y me siento honrado, Sí, me siento totalmente honrado en saber que ya estamos en tu dulce hogar, en el centro de tu corazón, en el centro de tus labores. No sé, tal vez por ahí en un restaurante, en un hotel. Si puedes, en los hoteles se nos escuchan, En un centro comercial, en el auto. Quién sabe, caminando por algún jirón, alguna avenida principal ahí en tu ciudad, escuchándome a través del celular, con los audífonos de todo volumen puesto. O estás ahí en el parque. Estés donde estés y con quién estés. Ok, hasta las 11 de la noche. Sentimientos en el aire.

Esos amores extraños. A veces uno se pregunta el por qué. A veces dicen por qué el amor es extraño. El amor nunca es extraño. El amor tiene una sola razón, un solo motivo para estar al lado de uno. Si realmente complicamos el amor, somos nosotros los seres humanos. El amor llega a tu corazón, a tu mente y a tu alma y se queda ahí perenne. Lastimosamente, nuestra decisión o nuestra convicción muchas veces actúa de una forma negativa. Y lo primero que hacemos, asociamos a que el amor no va con uno. Pues totalmente falso. El amor está ahí, permanece ahí. Brilla como el sol, brilla como las estrellas. Y el resto de la decisión es depende de cada uno de nosotros. Eso es lo que uno tiene que analizar. Entonces analicemos bien nuestra existencia para no decir que el amor es extraño. El amor siempre es el emblema. El emblema de nuestra felicidad, de nuestra razón de ser. Ese es el amor.

sabes dónde está la inspiración de la vida? Pues indiscutiblemente que la inspiración de la vida se refleja en la mirada. La inspiración de la vida está en la sonrisa. En el brillo de los ojos. Ahí está la inspiración de la vida. Cuando uno se siente bien al lado de alguien, el universo, Dios, para ser más exacto, te dice claramente, hey, ahí, la persona indicada con quien vas a compartir toda una vida. Por eso muchas veces nosotros aquí en esta radio, en este programa, hemos manifestado, hemos dicho que cuando uno se enamora, elige a una compañera para siempre. Esa es la idea, ¿no es cierto? Y cuando uno se enamora, ¿para qué es? Pues simplemente para ser feliz.

Exactamente. Así que finalmente somos elegidos como pareja. Tú y yo. Qué lindo. Qué lindo, qué emoción, sinceramente, el saber que existe la verdad, existe la honestidad en ambos. Eso es lo más maravilloso que puede surgir en una relación sentimental, que tú y ella sean honestos. Hay que demostrar nuestra honestidad a lo más, al más extremo, podríamos llamarlo así.

Entonces llega el punto en que uno se enamora de alguien. Y tú te enamoras también, ¿para qué? Para ser feliz, ¿no es cierto? Es ahí la verdadera razón para que uno diga, la vida realmente es hermosa.

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las 8:42, ¿cómo vamos? ¿Bien? Súper bien, ¿no es cierto? Esa es la idea, súper bien. Nosotros iniciando nuestra semana, siempre con ese entusiasmo, con esa gran devoción, con ese gran cariño. Estamos aquí, ahí, a tu lado. Muchas gracias por estar en conexión con el programa, de veras, gracias. Gracias por estar whatsappeando. Me encanta, ¿sabes qué? Me encanta whatsappear contigo. De veras, me encanta eso. Gracias por estar ahí en contacto a través de nuestro WhatsApp. Nuestro número al 996908611. Ese es nuestro número de contacto. Estamos también en el Messenger. De las maravillas el Messenger, ¿no? Me ubica como Pepe Ponce Radio Superamor. Ahí estamos. Además, la emisora que tú estás en sintonía en este momento, esta radio que tú tanto quieres, esta radio que te ama, también lo escuchas en todas las redes sociales. Así de simple y así de práctico. Pones el nombre de esta radio ahí en tu ciudad y automáticamente está ahí en todas las plataformas digitales. Así estamos. El mundo se va modernizando, la tecnología va avanzando y el amor está perenne. Al amor nadie lo vence, nadie. Por eso nos sentimos felices en hacer este programa cada noche, de lunes a viernes hasta las 8, hasta las 11.

momento de enviar los saludos en el programa. A ver, Juancito me dice: buenas noches, Pepe Ponce. Hola, Juancito. Estoy aquí en sintonía en la ciudad de Huancayo. Qué maravilla, Huancayo, A través del Sonorama Radio, me dice Juancito. Quiero enviar un saludo muy especial para Leila. Estamos en el tambo a todo volumen. Decirle a Leila, amorcito, te amo. Ay, ay, ay, Juancito. Felicidades, chicos, gracias por acompañarnos, ¿sí? A ver, Anita Centellas también está en sintonía en la ciudad de Jauja. Hola, Anita. Me dice Pepe Ponce, un saludo muy especial para Renzo. Mi gordito lindo, lo amo intensamente. Cada día es el hombre perfecto para mí. Muy bien, Anita. Felicidades también a esta linda parejita de Tortolito para Anita y para Renzo. En la hermosa ciudad de Jauja, siempre con los 105.5 de Radio La Voz. Estamos enviando los recaditos en el programa. Guillermo también me dice: buenas noches, Pepe Ponce. Hola, Guillermo. Estamos en Cerro Pasco. Me dice: aquí en casa, al lado de mi esposa, Hani. Siempre sintonizamos Radio Cumbre. Ok, Guillermo. Soy el hombre más feliz. Ayer hemos cumplido 3 años de casados. Lo hemos celebrado como Dios manda. Hemos preparado una rica pachamanca al estilo Cerro Pasco. Oh, mira, pues. Y bueno, hoy estamos haciendo un brindis con un vinito. Qué bonito, Guillermo. Para ti, para Jami. Que sean juntos de por vida, ¿ok? Maravilla, me encanta la gente cuando celebra su aniversario. Me encanta, sinceramente. Seguimos enviando más saluditos en el programa. Seguimos en la sintonía total allá en Cerro Pasco. Me dice: buenas noches, Pepe Ponce. Indiscutiblemente que la sintonía es full aquí en Cerro Pasco. Quiero enviar un saludo para mi amigo Alex López Estrella. Sé que está atravesando momentos difíciles, pero sin embargo quiero decirle que aquí estoy yo como una verdadera amiga, ¿ok? Le voy a brindar un abrazo virtual y que tenga mucha fe que todas las cosas se van a solucionar. Este recadito para su amigo Alex López Estrella. Atentamente firma Gaby, desde la linda ciudad de Cerro Pasco. Ok, Gaby, gracias, Gaby, por tener un corazón muy lindo, de veras. A ver, seguimos saludando allá en Junín. Mariela está en sintonía. Me dice: buenas noches, Pepe Ponce. Aquí estoy con mis amigas. Epa, Mariela, ¿quién está por allá? Carla, ok, saludo para Carla. También para Mía, así se llama Mía. Maricielo y Catherine. Salina, Juninito, nos sintonizan a todo volumen. Ondas del Chincha y Cocha. Gracias, Catherine, Maricielo, Mía, Mariela, Carla. Muchas gracias, chicas. La linda Juninito que siempre nos acompaña. Ella se llama Isabel, ¿no? Está allá en Huancavelica. Envío un beso gigantón para Paco. Le dice a Paco que no cambie, que siga siendo el chico ideal. Y sobre todo a Isa le encanta la sonrisa de Paco. Están en pleno centro allá en Huancavelica, desde la señal de radio Super Latina. Epa. Gracias también a ustedes, chicos, por la sintonía. Nadia está en sintonía en la ciudad universitaria ahí en Huancayo. Hola, Nadia. Me dice Pepe Ponce, ayer así mi cumpleaños. Bueno, lo pasé aquí en casa, ok. Cumplió 19 añitos. Me encanta escucharte todas las noches. Estoy pendiente de Sonorama Radio. Pues si no tengo enamorado, me dice. Nunca me he enamorado. Espero en algún momento que llegue mi príncipe azul. Ay, ay, ay, nadie. Pero mientras tanto soy feliz. Eso me encanta, Nadia. Quiero que sigas así, feliz, feliz, feliz, feliz. Y muchos años más de vida, Nadia, así. Un besito para ti, Nadia. Gracias por acompañarme.

estas son canciones que no necesitan presentación, pues, puesto que su contenido lo dice todo. Eric también está en sintonía allá en Concepción, que le envió un saludo muy especial para Diana. Le envió un beso virtual, dice a Diana, que está en sintonía de Radio La Voz allá en Concepción. En Junín queremos enviar saludos también para Silvino, de parte de su amor Natalie, y para la pequeñita Sayuri. Esta es una linda familia que siempre nos sintoniza allá en Junín, muy amables, ¿eh? Que Dios los bendiga a ustedes de veras, a Silvino, a Natalie y a la pequeñita Sayuri que están allá en Junín. Elizabeth Arauzo también está acompañándonos en Guariaca, en Cerro de Pasco. Le dice a Martini, bueno, dice así Martini, ¿no? Elizabeth. Le dice, a ver si me llamas en este momento porque todo el día no supe nada de ti. Eso le dice Elizabeth a Martini. A ver si tiene la gentileza de llamarme porque todo el día no supe nada de ti. Increíble. Yulisa y... ¿qué dice aquí? Ok, Yulisa Cóndor está en Carhuamayo. Le envía también un beso especial para Helio. Nuestra amiga Lizette nos sintoniza a todo volumen allá en Huancavelica. Y quiere enviar un saludo para su adorado Tormento Tony, el que cada día pues lo ama más y más y más.

Hoy estamos ingresando ya a la segunda hora de estar en el aire, son las 9 de la noche. Estás a punto de casarte. Ok. Y si estás a punto de casarte, te pregunto, ¿tú estás preparada para ello? ¿Estás en paz contigo mismo? Lo que pasa es que hago esta pregunta porque algunas personas están obligadas a casarse, dice. Pero lo mejor que podemos hacer en la vida es estar centrados si realmente uno quiere casarse. Y algunas personas se casan por soledad, así no es. Pues cásate cuando tú estés listo. Cásate cuando tú estás bien centrado en ese tema. Cásate porque existe un propósito. Porque vas a crear un destino. Por esa razón tú tienes que casarte. Y si no estás preparada para casarte, bueno, es mejor que aún todavía lo analices bien y recién puedes reaccionar. A veces existen personas que se cansan, no sé, dicen que voy a hacer, lo amo. O sea, cuando dicen que voy a hacer, lo amo, porque en esta etapa del enamoramiento, del noviazgo, hay muchos problemas. Y aún así llegan al matrimonio con problemas. No creemos que llegues a ese extremo. Cuando uno elige a alguien, sobre todo para subir al altar, pues yo pienso que tiene que ser para siempre. Bueno, esa es la percepción que yo tengo, que tiene que ser para siempre. Y si tú estás ya, me dice Pepe, no, yo estoy lista para casarme, porque amo intensamente a esa persona y esa persona también me ama doblemente. Ah, pues caramba, bendiciones, ¿eh? A seguir adelante.

9 y 10. Seguimos construyendo sentimientos sanos. Seguimos construyendo la fortaleza de la vida. Seguimos basados en la verdad, solamente en la verdad. Entonces queremos que los amores sanos influyan por siempre en tu existencia. ¿Y cómo se construyen los amores sanos? ¿Sabes cómo se construyen los amores sanos? Los amores sanos se construyen con respeto. Los amores sanos se construyen reconociendo lo bueno y lo malo, agradeciendo, eligiéndose día a día, encontrando soluciones a los problemas que se pueden presentar. Porque si tú no encuentras soluciones de inmediato, en muchas ocasiones, con el tiempo, lastimosamente esto se va convirtiendo en un resentimiento. No sé si es de ella o de él. Pero lo correcto es construir un amor sano. Cuando surja alguna conversación, tienes que decir nosotros. Porque ambos son un solo corazón. Ambos son un solo sentimiento. Tienes que asumir esa responsabilidad con ella, con él. Así se construye un amor sano. Demostrando que realmente esa persona que está a tu lado es lo esencial en tu existencia.

estás eligiendo la mejor historia en tu vida. Y para que esta historia sea la mejor, sea auténtico, tiene que existir un vínculo sano entre ambos. Y para ello, pues nuestro corazón tiene que ser sano y limpio. Tenemos que liberarnos del pasado. Porque todos tenemos un pasado, ¿no es cierto? Entonces vamos a construir los vínculos sanos. Vamos a reconocer la bondad que Dios nos brinda al haber conocido a esa persona. Vamos a sentirnos responsables ante este tema. Y vamos a trabajar ambos. A conciencia. Con inspiración. Y con mucha bondad. Eso es lo que tenemos que hacer, eso es lo que tú tienes que hacer con tu pareja. Nosotros todos los chicos que laboramos en esta emisora en tu ciudad, como siempre lo hemos dicho, queremos que ustedes sean felices ahí, por ejemplo, en casa, a esta hora de la noche ustedes ahí juntos, qué lindo, los hijos, qué maravilla. O de pronto tú estás laborando a esta hora de la noche, ahí está en casa, con los hijos. Qué hermoso. Y ambos están en sintonía de esta radio en tu ciudad. ¡Wow! ¡Fantástico! De esa manera se elige un vínculo sentimental con una razón para que los dos estén unidos por siempre.

Es una sencilla razón que ella dice. Entregué mi corazón a quien realmente no se merecía. Y la pregunta es, ¿es que acaso nosotros los hombres también no sentimos lo mismo? O sea, no decimos eso. No decimos que hemos entregado nuestro corazón a quien realmente no se merece. Suele pasar eso en la vida. Pues tanto el hombre o la mujer, cuando existe un sentimiento de esa naturaleza, simplemente se va apagando las emociones, se va perdiendo la magia. Y se nota, ¿no es cierto? Se nota porque el silencio lo dice todo. Y es más, cuando ya surge el silencio, no hay marcha, como se suele decir, no hay marcha atrás. Esto mayormente sucede porque se va acumulando decepciones, se va acumulando heridas, o a veces uno se siente solo o sola, por más que estés acompañado con ella o con él. Entonces, lo que decimos aquí en el programa, no lleguemos a ese extremo, por favor. No hagamos que lo lindo que han construido desde el inicio, que con el tiempo se vaya esfumando por una sencilla razón, o sea, una razón que a veces uno dice, ok, ¿para qué voy a volver a enamorarle a ella? ¿O para qué voy a volver a enamorarle a él? Si ya estamos tiempo, estamos juntos. No se trata de eso, sino todo lo contrario. Se trata que uno todos los días tiene que enamorar a la misma persona. ¿Es que acaso es difícil? Pienso que no. Es lo más hermoso y lo más simple. Así que hay que amarlo hasta más allá de la muerte, como suele decir, ¿no?

se dan cuenta. Y le dice a ella: tú no entiendes lo que es amar a muerte. Y luego recién te lamentas. Sin embargo, tú tuviste un hombre bueno, muy bueno en tu vida. Ese hombre que tanto le pedías a Dios. Ese hombre que soñabas tener. Lo tuviste. Pero sin embargo lo dejaste ir. O sea, lo dejaste porque creíste que tú eres la única que valía. Porque no supiste que el gran hombre que tenías al lado no sabía lo que tú tenías, ¿eh? Y ahora míralo. Ese hombre que estaba ahí contigo. En algún momento tú dijiste: bueno, pues, si quiere irse, que se vaya, como que no le diste su lugar. Él tomó esa decisión de irse.

en algún momento lo dejaste o no tomabas importancia, ya no es el mismo. Y no lo, o sea, no lo perdiste porque él iba a cambiar, no. Lo perdiste porque nunca supiste ver el sentimiento, el corazón de él. Lastimosamente uno reacciona muy tarde, ¿no? Y cuando esto sucede, simplemente alguien se va del lado de esa persona y no regresa nunca más. Eso es lo que siempre hemos hablado aquí en el programa. Eso es lo que siempre hemos dicho aquí en el programa, que cuando uno realmente analiza su situación con alguien y sabes que es un desastre estar al lado de esa persona, ¿qué haces? Pues tomas la decisión de irte. O sea, tomas la decisión de separarte de esa persona. Así que estamos advertidos, tanto hombres como mujeres, ¿eh?

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1: Son las 9:37, estamos aquí en Sentimientos, del programa de Amor en el Aire. Siempre ahí a tu lado, siempre acompañándote, expresando las cosas más hermosas de la vida, dando a entender que sin el amor absolutamente no somos nada. Así de simple, así de práctico. Es que el amor lo es todo, de veras. El amor es una felicidad total. Y yo sé que las personas que aman con la mente y el corazón limpio me entienden. Y que hay personas que se preguntan o simplemente tienen una mirada perdida. Es que están analizando, dicen, ¿será cierto lo que Pepe Ponce está expresando? ¿Será cierto? Pues claro que sí, es cierto. Y por ahí algunos se preguntan, dicen, es que debe ser difícil amar a alguien. Mira, para empezar uno tiene que dejar a un lado la duda. Uno tiene que dejar a un lado las energías negativas. Céntrate bien. Piensa que la vida es hermosa, sin lugar a dudas. Y el amor es maravilloso. O sea, tengamos una mentalidad sana. Tengamos una energía que produce lo mejor de nuestra existencia. Es la forma correcta para sentirse bien al lado de alguien.

hasta las 11 de la noche estamos en contacto contigo. Es hermoso amar, como hace un instante te comentaba, con la mente y el corazón limpio. Esa persona que te ama y que está muy interesado en ti, siempre va a encontrar cualquier motivo para hablar contigo, siempre. Y no importa dónde esté, siempre va a surgir una palabra muy dulce, muy tierna, y tú lo vas a conservar siempre ahí en tu corazón. Y cuando están juntos con un simple abrazo, la persona a quien amas es suficiente para sentirse feliz al lado de él o al lado de ella. Además, a veces hay un momento de silencio entre ambos, pero te sientes feliz porque están juntos. Increíble, ¿no? O de pronto que te diga en la noche, te extraño. Es el mensaje más sincero en el mundo que uno quiere escuchar cuando alguien dice te extraño. Entonces te pregunta a estas alturas de la noche, ¿tienes una persona que te ama con estas características? ¿O tú eres esa persona también que ama con estas características? Yo pienso que sí. Tú eres esa persona que tiene estas características hermosas que cuando ama pues brinda todo lo que estamos expresando aquí en sentimientos. Y esto tiene que ser recíproco. Yo no sé si es el destino o es la casualidad, pero sin embargo están juntos. Ahí la gran idea.

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1: Seguimos enviando los saluditos, los regalitos en el programa. A ver, Carlos Rondán está escuchando el programa a todo volumen allá en la ciudad de Jauja. Quiere enviar un saludo muy especial, me dice Pepe, por favor, para mi esposa Miriam Valverde. Estamos aquí en sintonía en Jauja. Epa, Carlitos, felicidades, Sigan juntos y que nada ni nadie los separe. Nuestra amiga Daís, o sea, se llama Talía, para ser más exacto, está en Jauja. Le envío un beso gigantón a Ricardo Martínez, Vaya, qué maravilla. Sintonía total allá en Jauja. Carmencita también nos sintoniza en Junín. Está al lado de su amiguita Susana. Allá en Junín, las lindas juninitas, Carmencita y Susanita. Un besito para ustedes, chicas. Magali quiere enviar un saludo muy especial para su adorado Tormento Fernando, en Cerro de Pasco. Ellos son una pareja perfecta, me dice, allá en Cerro de Pasco. ¡Qué maravilla! Me encanta que sean la pareja perfecta, Saludamos también a todas las chicas allá en la ciudad de Abancay. Saludos para ustedes, chicas. Gracias por acompañarme también. A ver, Jorge Cabrera está en Junín. Envío un saludo muy especial para Flor Paredes. Con sabor a matrimonio, epa. Diego también nos sintoniza en Concepción. Me dice Pepe, un saludo para mi esposa, ya que hoy es su cumpleaños. Feliz cumpleaños, Giovanita, se llama la esposa de Diego. María Fernanda también a todo volumen está en Pocortamo y en Pasco. Ah, hoy también es su cumpleaños, María Fernanda. Epa, bueno, feliz cumpleaños, María Fernanda, ¿sí? Muchos años más de existencia, María Fernanda. Saludamos también a Fiorella, que nos sintoniza en la provincia de Oxapampa. Bueno, ella está allá en Oxapampa. Me dice Pepe Ponce, buenas noches, soy Fiorella. Hola, Fiorella. Bienvenida al programa, Fiorella. Es una chica muy linda, muy romántica también. Le gusta el programa y siempre está muy atenta a todas las cosas que expresamos. Un beso, Fiorella, allá en Oxapampa. Muchas gracias. En el Tambo queremos enviar saludos también por la avenida Progreso y Ferrocarril ahí en el Tambo. ¿Qué tal sintonía en el Tambo, no? ¿Qué tal sintonía en todo Huancayo, Sonorama Radio? Un saludo para Lisbeth Mantari de parte de Jan. Así nada más, Pepe, me dice, soy Jan y quiero saludar a Lisbeth Mantari. Estamos en el Tambo, exactamente, estamos por la avenida Progreso y Ferrocarril. Aquí estamos escuchándote a todo volumen. ¡Qué maravilla, chicos!

Eso hace cuando una persona ama intensamente a alguien, ¿no? Te amaré por sobre todas las cosas, dice. Mira, cuando una persona te ama, hasta el más mínimo detalle se da cuenta. Por ejemplo, te dice: wow, amor, te queda perfecto ese vestido, ese polo te queda bien. O si no, mira, pues amor, te cortaste el cabello, te queda bien. Siempre está muy atento a todo ello. Es más, recuerda a veces los pequeños detalles que en algún momento surgió y dice: ¿te acuerdas, amor, de esto, del otro? Eso hace una persona que realmente te ama. Te defiende, te cuida y te dice la verdad muchas veces. Y te explica por qué te está diciendo la verdad. Aunque a veces duele, pero bueno, pues uno tiene que aceptar. Respeta tus sentimientos. Y si comete algo, se disculpa. Sin poner excusas, se disculpa. Y evita de echar la culpa a alguien. Eso hace una persona que te ama. Surge por ahí una pequeña, bueno, podríamos decir, un conflicto. Y lo primero que hace la persona que te ama, encuentra la solución de inmediato. No lo complica, ¿eh? O sea, no agrande ese problema, sino encuentra la solución de inmediato. Esa es la actitud de la persona que te ama.

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las 10 de la noche. Pues el último romántico. ¿Quién es el último romántico? ¿Quién crees que es? Por aquí me dicen tú. Ok. ¿Sabes qué significa ser romántico en la vida? Significa mantener la fe en el amor. Significa una entrega total. Significa también estar pendiente de los detalles en cualquier época de nuestra vida. Romántico significa tener el interés necesario a ese sentimiento, a ese corazón. Ser romántico, pues, se basa en brindar los detalles. Brindar gestos sencillos. La paciencia, la conexión, el estar ahí interconectado contigo noche a noche. Eso nos brinda ser románticos en la vida, de veras. Pues a mí me encanta ser romántico, ¿sabías? Por eso que siempre expreso, siempre describo el sentimiento del corazón de las personas. Eso soy yo. Aquí estoy. Un himno al sentimiento. Pero un sentimiento puro, ¿eh? Eso significa ser romántico. Y yo sé que tú también eres una persona romántica. Tú también, ¿eh? Todos somos románticos. Es que el romanticismo, ¿sabes qué? Nunca va a pasar de moda.

Pues no importa si estoy loco. Pues no importa si esta locura nace del amor. Es que lo más importante es que estoy muy enamorado. Es como quien dice, no conocí a la persona ideal. Por fin, la historia se hace realidad. Qué lindo. Yo sé que muchas personas estarán expresándose de esa manera. Algunas personas recién están iniciando esa etapa maravillosa de ser enamorados. Pero hay que iniciar con el pie derecho. No hay que iniciar con una ilusión, sino que esta historia sea una realidad. ¿Y cómo nace la realidad? Pues muchas veces lo hemos dicho, nace con respeto. Desde el primer día, cuando tú le dices a ella, ¿sabes qué? Quiero que seas mi enamorada, y ella dice, te acepto. Desde ese preciso instante tú tienes que iniciar una relación basada en respeto. Ser todo un caballero. Ser una persona muy honesta. Suficiente. ¿Es que acaso es complicado de actuar de esa manera? Pienso que no. Hasta las 11 de la noche estamos aquí acompañándote.

Sono 10:15. Cuando sientes algo por alguien, es algo especial. Cuando dices, mira, esa persona me encanta. ¿Qué hace tu mente o qué hace tu cerebro? Es como que cuando de pronto alguien te gusta, tu mente quiere conectarse automáticamente con tu corazón. Analiza y dice, esa es la persona indicada para ti. Y cuando escuchas la voz de la persona que amas, increíblemente reduce el estrés en tu vida. Y no solamente el estrés, también la ansiedad. Entonces surge lo más lindo en la vida, enamorarse los dos. Y cuando dos personas enamoradas se miran a los ojos, sus latidos pueden llegar a estar conectados, sincronizados, como se suele decir. Y en sus ojos, como que los ojos le delata a uno lo esencial que sientes por ello o por él. Un abrazo es la emoción más grande. A veces no necesitas decir ni una sola palabra, como el simple hecho que tú le abraces a ella o que ella te abrace. Te sientes dueño del mundo. Y cuando te besa, cuando ambos se besan, ahí viene lo increíble, ¿no? Lo maravilloso de la vida. Qué bacán, de veras. Nuestro gran saludo, nuestro gran tributo a todos los tortoritos que están en sintonía en el programa.

Lucas 10:22. Estaba conversando con alguien y me decía: Pepe, cuando se acerca mi cumpleaños o cuando es el día de mi cumpleaños, no me gusta celebrar mi cumpleaños, me decía ella. Y le pregunto por qué. No, a veces prefiero estar ahí en silencio, porque cumplir un año más de vida es un año de desafío, de retos. Y prefiero estar ahí sin celebrar, o sea, lógicamente sí, en casa, ¿no? Un almuerzo, un desayuno, pero celebrar mi cumpleaños no va conmigo, eso me dice ella. Bueno, a veces surge en la vida personas que no les gusta celebrar su cumpleaños, ¿no? Eso no significa que esas personas que no celebran su cumpleaños no son, pues, diríamos, muy amigables, ¿no? No significa eso. Ellos celebran de otra manera. ¿Cómo lo celebran? Estando con la persona que aman. Qué lindo. Lo celebran ahí en la mesa, la familia, almorzando juntos, haciendo un pequeño brindis. Qué maravilla, ¿no? Es que la persona que celebra de esa manera su cumpleaños lo celebra desde lo más profundo de su alma en un tema de agradecimiento. Pero sin embargo también existen personas que les encanta celebrar su cumpleaños como tiene que ser. Pues fantástico también, no tiene nada de malo. Pero más importante es que cuando uno cumple años, celébralo como tú crees conveniente. Si lo haces solo, maravilloso. Si lo haces con familia, fantástico. Y si lo haces con los amigos invitados, pues súper fantástico. Lo ideal es que siempre agradezcas a Dios, que es lo más importante. Ni bien te amaneces, agradezca a Dios, mira el universo. Y dile: Dios, papá lindo, gracias por un día más de existencia, o un año más de existencia. Una vez que agradeces tú a Dios, si papá, mamá y no están a tu lado, de igual forma también dile: ¿sabes qué, papá, mamá? Muchas gracias por hacer de quien soy. Y gracias también por traerme a este mundo, mamá. Agradezca así. Y luego ya tú ves cómo lo celebras. Solo, con la familia o simplemente con amigos. Pero lo más ideal es ser una persona muy agradecida,

500 el programa de Amor en el Aire. Pues el tiempo avanza y avanza. Hoy estamos lunes 28 de septiembre. Increíble, se nos va este mes de septiembre. Automáticamente llega octubre. Queremos que el mes de octubre, como tiene que ser, un mes maravilloso, un mes hermoso, el mes de octubre, un mes bendecido. Noviembre también es un mes maravilloso, el mes de noviembre. Todas las emociones están ahí latentes. Llega diciembre.

que seguir avanzando, avanzando, siempre con cosas positivas, uno mismo ahí impulsándose para ser mejor cada día. Y nosotros, todos los chicos que laboramos en esta radio en tu ciudad, felices, contentos de ser parte un año más en tu existencia y estar siempre ahí contigo en las buenas y en las malas. Esa es la idea de este programa, esta radio. Por siempre decimos, esta emisora que tú estás escuchando ahí en tu ciudad ha creado justamente un programa maravilloso como este, Sentimientos.

Increíble. A veces hay personas que llegan como las tormentas, rompiendo el aire, desordenando los árboles y dejando después una claridad nueva. Y esas personas que llegan

En tu vida después de una tormenta, pues llegan para quedarse. Son como una canción que primero se escucha de lejos. Son como una página que se abre sola, pero sin embargo es una certeza en el corazón. Y esa persona que llega a tu vida después de una tormenta, como te dije, rompiendo el aire, desordenando los árboles, llega justamente para quedarse ahí a tu lado. Y se siente feliz porque sabe perfectamente que el lugar ideal está ahí en tu corazón.

A veces esa honestidad después de tiempo es un tema de aprovecharse de ella, ¿no es cierto? Es que las cosas no pueden ser así. No sé, después de tiempo y sabe que lo nuestro no funciona. Y ella tiene toda la razón del mundo de decir, eres un cobarde. O sea, me has hecho perder mi tiempo, te he dado los mejores años de mi vida, ahora vienes en este plan. Cuando llega ese momento, yo sé que es muy doloroso, pero a la vez también es una manera de decir, bendito sea Dios por abrirme los ojos. Porque realmente no puedo envejecer con alguien que no tiene sentido. Y a raíz de ello, uno no tiene por qué estar perdiendo la dignidad ante una persona con esas características negativas. Lo único que uno tiene que hacer, ok, quiere decirte fantástico. Bueno, sí, es verdad, pues, supuestamente me hiciste perder mi tiempo, te aprovechaste, tenía tantos años, pero bueno, no importa, prefiero estar así. Y sé que con el tiempo voy a encontrar otra persona que realmente se merece todo el cariño y el respeto del mundo. Y a partir de ese momento, ignorarlo para siempre. Y no quedar como amigo ni nada por el estilo, no. Yo no soy de esa parte que dice, no, vamos a ser amigos, no, eso no va conmigo. Terminamos, hasta aquí nomás. Y un adiós para siempre.

estamos llegando ya a la parte final del programa de hoy. Hoy lunes 28 de septiembre, a nombre de Radio desde la ciudad de Huancayo, Sonorama Radio, solamente clásicos. Pues a nombre de Radio Super Latina allá en la linda ciudad de Huancavelica y también por supuesto en la selva central en La Merced, en Chanchamayo, Radio Cumbre en Cerro de Pasco, Radio La Voz allá en Concepción y en Jauja, a nombre también de Radio Urbana allá en Caraz, Radio Inti, La Señal del Amor, a nombre de Radio Cable Tarma en la ciudad de Las Flores allá en la Bella Perla de los Andes en Tarma, Radio Cordillera en Carhuaz y en Huaraz, y a nombre de Radio Super Amor le decimos gracias. El día de mañana, como siempre a las 8 en punto de la noche, estaré ahí contigo, ¿ok? Les habló Pepe Ponce. Hasta mañana.

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2: Para las hermanas Silvia, para Chabelita, para Pilar, para Ramos Ramírez, para Nico Huerta, Severo Flores, Rufino Soto, para Raimundo Bazán. Y el saludo especial también para Edson Rodríguez, para Danielito Rodríguez, Miguel Soto. Y nos vamos, nos vamos, nos vamos, la banda. Nos piden guaylas, guaylas para ustedes. Esta parrandita entonces, con Avencia Mesa para finalizar ya su show, para finalizar su presentación. ¡Marcamos, maestro!
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0: Y de esta manera, damas y caballeros, finalizamos la presentación, el show especial de nuestra taquillera. ¡Ay, señor! De nuestra artista que sí hace jarana, sí canta con sentimiento. A Ben Cereza, y la despedimos con el fuerte aplauso de todos ustedes. Muchísimas gracias. Gracias. Gracias, Perú.
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Y esta canción con mucho amor para los corazones enamorados, para los corazones imposibles. Canta, canta, Santa.

Villanueva. Y nos vamos a Huancayo.

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0: 4 y 43.
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Bueno, gracias a mis amigos de Radio Cordillera por esta tremenda sintonía. Son las 4 de la mañana con 54 minutos. Hoy día estamos a martes 29 de septiembre. Felicidades a los que cumplen años hoy día, felicidades.

Vaya la hora, son las 5 de la mañana, 01 minutos. Gracias por esa tremenda sintonía. Gracias a mi yacona, diferentes comunidades en Sikcho, allá para Kushekicho, me sumo más programas y voy a curcar y cagamos que Kananam Karikansik, martes 29 de septiembre. 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Pues la historia pasa, siempre días pasan y ya no regresa, ya no retorna. 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

Ahí salió también Caras Bomba para mi amigazo Modesto Ramos Chávez. Ya hay nuestros amigos de Centro Poblado y mucho. Nuestros amigos de Centro Poblado y Tumpa querido.

0: 5 y 10.
1: Así Pablo Salas, David Aparicio, con esas lindas guitarras.

0: ver, muchachos, vamos a pedir una canción que nos cante de un barrio.
1: ¡Suena! ¡Suena! ¡Suena!
0: ¿Qué canción, muchachos?
1: ¡Cinco de la mañana! ¡Y 13!
0: A ver,

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0: Vale, la hora, son las 5 de la mañana con 20 minutos. Un saludo cordial también para toda la gente de Caserío de Mamapampa, Centro Poblado de Huachicó.
1: ¿Dónde estarás, palomita? ¿En qué grano estarás durmiendo?
2: ¡Vamos, popular Xoncuzúa, Germán Romano!
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1: Bueno, gracias mis amigos. Gracias también a nuestros amigos siempre que nos mantienen en sintonía en Cruz de Mayo. Llamé ya a mi ya a Aurelio Tolentino, señora Victoria Oro. Llamé ya a que caían, que siempre alegre y contento ya que cayó. Pero siempre mañana que llega, aunque justo un ciclateo. Gracias también para nuestro amigazo, siempre pues en Caraz Centro Poblado de Guavia, para Juan Laveriano. Y también para sus integrantes del conjuntos musicales Ashipaqui, ¿no? Así es. Saludos también para nuestros amigos de Centro Poblado Utupampa, Espejito de Huascarán.
2: Sí,
1: ya me ya que callan que Utupampa marca.
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1: De igual manera, saludos también en Centro Poblado y Yanamito. Y mano, ya tan guarda que aún un saludo cordial para toda la gente siempre en sintonía.

0: 5 de la mañana y 29.
1: Este es el conjunto Unión Andina de Yungay. Himalaya rápido, yo le llamo con tía. Que ya ves preocupado, un guarda que ya muere. Saludos también a nuestros amigos de Caserío de Pisca. Saludos para mi amigazo Maestro Rosas. Nuestros amigos de Ushnu. Saludos para nuestro amigazo popular Comancho.
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Ahí han salido también para mi hermano Wilder Benito y a mí, Yacu. De igual manera, saludos también para mi hermano Julia Benítez en Centro Poder de Mucho.

0: Un momento, muchachos, para decirle a los políticos que cumplan lo que prometen y no sean mentirosos.
1: Así es. A ver, canta César. Saludos, un cordial saludo cordial también para nuestro amigo Marcos González en Huamuamucho.

0: canción hablamos la realidad, porque el que te apoyó nunca le brindas trabajo, en cambio el que no te apoyó con tremendos sueldos.
1: Así es.
0: ¿Sí o no, Chilala?
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Saludos también para Macedonio Romero Robles. Como dulce corazón. Dulce picaflor también, ¿ah? ¿Eh? Esto lo mantiene en cualquier punto de Callejón de Huaylas. Ya venimos con la invitación.

La hora, son las 5 de la mañana, 47 minutos. Vamos con la invitación. Gran cierre de campaña. Este 30 de septiembre, el joven Mendoza por Mancos, ¿no? Siempre pues, siempre invitando a todos los pobladores en general, a los 5 centros poblados del distrito de Mancos. De esa manera pues, gracias, quedan invitados a todos, siempre que están pues en sintonía. Así es pues, a todos mis amigos simpatizantes del joven Mendoza, el cierre de campaña, quedan invitados toda Centro Poblado de Huaypán para día de mañana 30 de septiembre. Amicuna, siempre, camcuna, diferentes comandantes que caen aquí, ya peque simpatizante invitado que caen aquí, cierre de campaña, man, guare día 30, pa. Yo sé no, marica, ya cierre de campaña, trolari caen, ya pan candidato cuna, se no, ya invitado cari caen aquí, 30 pack, igual manera también a nuestros amigos de diferentes puntos también siempre que nos mantienen en sintonía. Se nombre que Joaquín Gas candidato ni no van a marcar Carmanzi, Joaquín Gas una allá para sobrado no caen porque ya no necesitan apoyo nada, ¿no? Yo siempre sinceridad, cuando estás humildad, tal vez no nos creen, ¿no? 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A ver, vamos, otra bonita tema musical, siempre que están pues en sintonía. La hora son las 5 de la mañana con 48 minutos, 5 de la mañana 48 minutos. 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Amigo, ya que siempre cruz centro poblado de Guavia, voy a recamar que Juan Alaveriano en Caraz, ¿no? Pepe, si no, voy a recamar mi chumba, programa en sectari, allá para lindum. Cotonticuno Charam, un amigo, igual manera, mi amigazo, a Juan Agustino Rosas, en Yuco Alto, Yuco Bajo. Gracias por esa tremenda sintonía.

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1: 5 de la mañana y 52.
0: Uy, a cari, que lindo.

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0: La hora, la hora, son las 5 de la mañana, 58 minutos. Gracias a nuestros amigos siempre en sintonía.
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0: 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En provincia, que lampa, siempre guardia, no que ganga a. Mancocho Lampa y Naciere Trecamonca. 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Siempre Yapeque te invitaría a yo. 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

Así pues, gracias mis amigos, gracias, vamos con aviso de servicio, ¿no? 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Así es, pero mami, con las gracias. Se dice un guillaría, tal vez jari. 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Gracias, se lo captenca, no callaonja, guaricamana. Buenos días, pasen pues un día caloroso, tal vez siempre alegre y contento en todo callejón de bailas. Para los

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1: 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No permitas que este mes de septiembre las cosas le vayan mal. Llegará el mes de octubre, llegará el mes de noviembre, fin de año, diciembre, y usted va a seguir igual o peor. 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
1: Continuamos con misterios y secretos ancestrales del Taita Gabriel. Un programa creado para usted, señor. Un programa creado para usted, señora, que en estos momentos estás derramando lágrimas en silencio, que hasta el momento no encuentras el verdadero camino hacia la felicidad. Por eso yo le hago la invitación cordial. 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

0: Johncito Alvarado. Dios mío, gracias.
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2: Así Mario Ibáñez con ese

Señora,

0: La hora es importante. 7 en punto.
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1: 7 de la mañana. 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

0: ¡Apresúrate! 8 de la mañana.
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1: Vamos a deleitarnos, damas y caballeros, el día de hoy con este gran talento, la calidad indiscutible de nuestra diosa hermosa.
0: 9:36.
1: Y para mis amigos del sur, Ayacucho.

Y Fiorella.

anoche.

0: saben de mi sufrimiento.
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0: aplauso fuerte para
1: Muchas gracias, Dios me lo bendiga a todos. Gracias,
0: Muchas gracias, mi amor, lo máximo. Gracias por acompañarnos en estos 31 años.

Adiós, papá.

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1: 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Ay, ay, ay, ¿a dónde llegaré?
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1: Levantando mi mano hacia el cielo para dar gracias a nuestro Creador Rey del Universo que me permite ingresar nuevamente a vuestros hogares. 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Ya estamos en el noveno mes, estamos en el mes 9, mes de septiembre. 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Por eso, ¿quién te habla? 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Ya pasó el mes de julio, ya pasó el mes de agosto, estamos ya en el mes de septiembre. ¿Cómo avanzan los días, hermano? ¿Cómo avanzan las semanas, los meses? Y usted está allí postrado en un lecho del dolor, sin que nada ni nadie le pueda curar, sin que nada ni nadie le pueda, hermanos oyentes, hacer una ayuda espiritual. Cuando usted venga aquí a mi centro de orientación social, yo le voy a decir, ¿quién es la persona que le ama? ¿Quién es la persona que le ha hecho esos daños, esas maldades, para que vivas enfermo, para que vivas postrado en la cama, en un lecho del dolor? ¡Aleja! ¡Aleja esa vida impedernida, hermanos oyentes! No permitas que este mes de septiembre las cosas le vayan mal. Llegará el mes de octubre, llegará el mes de noviembre, fin de año, diciembre, y usted va a seguir igual o peor. No, señor. 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
1: 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Que hasta el momento no encuentras el verdadero camino hacia la felicidad. Por eso yo le hago la invitación cordial. 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
10: Muchas gracias por escucharnos el día de hoy. Estaremos retornando en próxima edición a través de esta emisora. Muchas gracias.

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1: Bien, mi estimado radioyentes, muy buenas tardes con cada uno de ustedes. Hoy día martes 29 de septiembre del año 2026. Muy buenas tardes, mi gente linda, Callejón de Bailas, Callejón de Conchucos. 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Así es, con Radio Cuna Trafe Cayamo, en Canahora, por allá por Guacho. 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Kanan momento, carecamo para todos ustedes. Tanto mensajes escritos y tanto llamada junto a mi estimada radiantes, mi estimada mamita linda, mi gente linda de Callejón de Bailas. 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Entonces, totalmente te han programado para que seas totalmente perdido, mi estimado Radiantes, mi estimada mamita linda. Muchos saludos para nuestro amigo mío de Pamparo Más, un abrazo a distancia. Quecho Neramanzi, buenas tardes, señor Fasadi. Muchas gracias, mi gente linda de Pamparo Más, un abrazo a distancia. Mi estimada mamita linda, te voy a ayudarte. Y me están musiete munekanki desde Pamparo Más. 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Bueno, cada hora de repente voy a llegar a un programa, chicta. 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Así es, mamita linda, mis estimados radiantes. 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Bien, ¿qué tiene que hacer el programa? ¿Siguan? Se nos dio mensaje, ¿qué tiene que hacer un ganamansi? El tiempo es corto para nosotros, mi estimado radiantes, mi estimada mamita linda. 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

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Ya para llegar una mamita linda, mete más radiantes para poder ayudarles. 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Bien, atención, pamparo más, un abrazo de distancia. ¿Qué persona, mensajes que escribamos ni romance? Mi estimado maestro Fasabi, qué lindo programa. No cada programa y todos los días y me gusta tu programa. 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